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1: Muy buenas, ¿qué tal? Soy Javi de Me Acuerdo de Todo. Bueno, es un placer saludaros. Muchas gracias por el espacio. Y bueno, estamos presentando ahora nuestro nuevo disco que se llama Allí donde no alumbran las farolas. Un cancionero que recoge un total de 8 temas que tratan, bueno, pues alusiones sobre el sueño, la vigilia, todas estas memorias, todos estos recuerdos de otras vidas que han sido alumbrados. Allí donde no alumbran las farolas. Para nosotros ha sido un disco muy especial. Hemos disfrutado mucho componiéndolo y hemos intentado plasmar, bueno, pues todas esas cosas que ocurren en esos tramos entre la conciencia y la inconsciencia y lo que clama nuestro propio subconsciente, valga un poco la redundancia. Así que, nada, es un honor poder estar con vosotros presentando este disco y ahora os dejamos con un single que se llama Hay algún sitio.

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